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2: ¿Me da la hora?
3: Es la hora 21:01.
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0: ¿Me da la hora?
1: Es la hora 21:33.
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1: ¿Me da la hora?
2: Es la hora 22, un minuto.
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4: El científico Gonzalo Moratorio viajará hoy para tratar el tumor cerebral sumamente agresivo que padece. Se llegó a la meta solidaria por Gonza, informó el médico Fernando Montero en un video que grabó junto a Moratorio. Va a salir a las 4 de la mañana y lo que busca es comenzar todo lo necesario para mi tratamiento de células. Para esto vamos a tener que esperar un poco y evaluar muchas cosas, pero estamos ya en el ruedo, dijo el propio Moratorio. Montero señaló que la idea es la rueda solidaria que empezaron todos, no terminarla con Gonza, seguir para adelante. La idea es que si sobra un dólar de todo esto, lo que sobre, poder reutilizarlo en causas como estas, que ataquen particularmente determinados temas como el cáncer cerebral, añadió. 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

0: 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Le dijo, bien, y lo dejó como si nada. 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
1: ¿Me da la hora?
2: Es la hora 22:32.
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4: Muy buenas noches, bienvenidos a esta síntesis informativa de la hora 22:30 en este sábado 4 de julio de 2026, noche fría, 6 grados de temperatura está indicando el termómetro en estos momentos. Para mañana domingo la máxima será de 10 grados, la mínima 5, nublado, fresco, unos pocos chubascos en la tarde, sensaciones térmicas que estarán por debajo de lo que indique el termómetro, tal como ha sido este inicio del invierno. Para el día lunes, 11 de máxima, 2 la mínima, nubes y sol, brisa en la tarde, noche muy fría. En tanto el martes, 15 de máxima, 6 la mínima, parcialmente soleado con brisa en la tarde. Y el día miércoles, 17 de máxima, 7 grados la mínima, un leve aumento de la temperatura para mediados de la semana. En materia informativa, a continuación, con la voz de Juan Manuel Fernández, vamos a los principales temas de la agenda de la jornada de hoy.
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6: Ministro dijo que Presidencia tiene todo listo para reglamentar la ley de alquileres turísticos. En noviembre pasado se cumplió la fecha límite para la reglamentación de la ley 20.352 sobre alquileres turísticos, aprobada durante el último año de la legislatura anterior, pero hasta el momento no ha sido reglamentada. La reglamentación de esta ley es muy solicitada y esperada por el sector hotelero. La ley exige a las plataformas digitales reportar trimestralmente y de forma obligatoria los datos de todas las operaciones y propietarios que intermedian en Uruguay. Esta medida busca asegurar la correcta tributación de los ingresos. Los anfitriones deben cumplir con normas de seguridad, declarar el número de huéspedes y garantizar la trazabilidad y calidad del servicio. El ministro de Turismo, Pablo Menoni, dijo que desde la cartera estiman, por los datos no son concretos al no estar regulada la actividad, que la misma cantidad de camas que ofrece la hotelería en Uruguay es idéntica a las que se ofrece por plataformas.
7: Ya enviamos el proyecto de decreto de reglamentación al presidente y lo tiene en estudio el equipo legal de Presidencia.
8: ¿Qué es lo que establece la ley?
7: Bueno, entre otras cosas, la obligatoriedad del registro de todos los operadores en el ROT, en el registro de operadores turísticos, también la clara identificación de cuáles son aquellas viviendas que se utilizan con fines de alquileres turísticos, entre otras cosas, fundamental para saber bien dónde estamos parados, eso es lo primero.
8: ¿Tiene un registro el Ministerio de eso? ¿De qué representa la cantidad de turistas que se hospedan en Uruguay, por ejemplo, que representa?
7: Bueno, nosotros tenemos por ahora, y de vuelta esto en base a no tener los datos certeros, nosotros estimamos que hay tantas camas para hoteleras como camas hoteleras.
6: Y el Ministerio busca concesionar el Hotel Carmelo ante pocos interesados en reflotarlo. El ministro de Turismo, Pablo Menoni, dijo que siguen trabajando con el objetivo de encontrarle una solución al ex Hotel Casino Carmelo, que se encuentra vacío, abandonado y con un edificio que se está deteriorando. Se han realizado ya varios llamados a licitación desde hace varios años para su puesta en funcionamiento y no han surgido interesados. Menoni señaló que se está trabajando en buscar alternativas y se cuenta con la colaboración de la Intendencia y de actores políticos.
7: Desde el Ministerio queremos y vamos a encontrar una solución definitiva, sea por algunas de las vías que estamos analizando. tanto la concesión como otras opciones que estamos buscando. Ahí estamos teniendo la colaboración no solo de la Intendencia, sino también del senador Viera, y está bajo la órbita de la Dirección Nacional de Cristian Post, un local que conoce muy bien la mano. Entonces, la respuesta concreta es, estamos analizando diferentes opciones, no es fácil la concesión y no queremos, sobre todo, crear falsas expectativas, porque entendemos que no podemos jugar con la ilusión de un pueblo tan grande como
9: Pablo. ¿Qué es lo que hace difícil que haya opciones, digamos, buenas que habiliten el uso
7: de... Es muy sencillo, la falta de demanda, primero. La falta de demanda para lo que nosotros, sobre todo lo que en el pliego de licitación de la administración anterior se puso. Y segundo, siempre viene atado con alguna o algún pedido, digamos, de casino, que no está fácil tampoco. Es decir, un hotel por un hotel solo, con la demanda que tenemos, nosotros entendemos, y la fuerza de los hechos así nos lo demostró, que no hay interés. Por lo tanto, hay que construir una solución que implique no solo hotel, sino alguna otra cosa más. Por el momento, no la vemos fácil.
6: Propuesta de cine helvético, mañana domingo, Toy Story 5 a las 18 horas y a las 20 Scary Movie. Capacitación para manipuladores de alimentos en Juan Lacase. La Intendencia, a través del Departamento de Higiene y Limpieza, la Dirección de Bromatología, continuando con el programa de capacitación para manipuladores de alimentos de Colonia, comunica que se realizará una jornada de capacitación en Juan Lacase, destinada a toda persona que se encuentre cumpliendo funciones como dependiente en establecimientos del rubro alimentación. La misma se llevará a cabo en forma gratuita el viernes 24 de julio, de 3:30 a 18. En el salón de la AOT, en la Agremiación Obrera Textil, ubicado en la calle Rodó, esquina Rivera.
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6: Partió en la mañana de este sábado el avión Hércules con ayuda humanitaria para Venezuela. El envío incluye 15 toneladas de productos, principalmente insumos médicos, además de 3,5 toneladas de leche en polvo, equipamiento de rescate y artículos de primera necesidad. Agradecemos al pueblo uruguayo, a las empresas, a la comunidad venezolana y de otros países hermanos y a los partidos políticos, la sociedad civil, las instituciones estatales y todos quienes solidariamente colaboraron de una u otra forma. En las difíciles aflora lo mejor de nosotros, escribió la Cancillería en redes sociales este sábado. El vocero de Venezolanos Unidos, Gustavo Becerra, agradeció la solidaridad de la sociedad civil y el sistema político para el envío de 60 toneladas de ayuda humanitaria a Venezuela.
10: La acción que les tengo primero es agradecimiento al pueblo uruguayo, a los venezolanos, a todos los que donaron, a toda esa fuerza humana y de voluntarios que fueron más de 1.500 personas, a todos los que prestaron sus vehículos, a todas esas personas que ayudaron a que ese vuelo fuera realidad y que se pudiera crear un puente aéreo para Venezuela. Llegamos a 60 toneladas gracias a todos ustedes y no tenemos manera de agradecer el amor que ustedes han devocado para nuestro país. Hemos construido una fuerza de todas las agrupaciones de venezolanos en Uruguay. Esto nació el día 25 de junio, gracias a un influencer, y de ahí nos unimos todos las agrupaciones de venezolanos en un solo grupo a tratar de remar. Posteriormente sumamos al consulado, el consulado se unió a este proceso, en todo el proceso de establecer ese canal humanitario entre los dos gobiernos, y fluyó. Capaz algunos esperaban que fuese más rápido, algunos más lento, pero lo importante es que fluyó. Hemos tenido un gran apoyo de todas las fuerzas políticas democráticas de Uruguay, todas, el fuero sindical, todo el mundo ha colaborado para que esta misión se logre y esta ayuda humanitaria llegue a quien más lo necesite. Agradecido con todo el pueblo uruguayo.
6: El científico Gonzalo Moratorio viajará hoy para tratar el tumor cerebral sumamente agresivo que padece. Se llegó a la meta solidaria por Gonza, informó el médico Fernando Montero en un video que grabó junto a Moratorio. Va a salir a las 4 de la mañana y lo que busca es comenzar todo lo necesario para mi tratamiento de células. Para esto vamos a tener que esperar un poco y evaluar muchas cosas, pero estamos ya en el ruedo, dijo el propio Moratorio. Montero señaló que la idea es la rueda solidaria que empezaron todos, no terminarla con Gonza, seguir para adelante. La idea es que si sobra un dólar de todo esto, lo que sobre, poder reutilizarlo en causas como estas, que ataquen particularmente determinados temas como el cáncer cerebral, añadió Moratorio. Aumento de jubilaciones mínimas será del 2,5% y se reflejará en agosto. Así se informó desde UNASPU tras reunión con ODONE. En principio lo vemos como esperanzador que se vaya recuperando de manera paulatina las jubilaciones mínimas, dijo la presidenta de UNASPU, Estela Ovelar. Pasarán a ser de 21.888 pesos. La medida del gobierno alcanzará a 140.000 personas.
11: Se va a revocar el decreto que daba el 1% de aumento y se pasa a un 2.5% de aumento a las jubilaciones mínimas, que van a pasar al valor de 21.888 pesos.
12: ¿Cómo se va a dar ese aumento?
11: Ese aumento se va a dar retroactivo al mes de julio, ¿verdad? Porque ya este mes se cobró, o sea, para el próximo pago, retroactivo al mes de julio, como se dio el 2% el año pasado. Nosotros este tema ahora lo vamos a llevar al Consejo Directivo Nacional. En principio lo vemos como esperanzador, que se vaya recuperando, ¿verdad?, de manera paulatina en las jubilaciones mínimas. Sabemos que las jubilaciones mínimas por sí son insuficientes frente a un costo de vida, pero bueno, de a poco que se vaya teniendo esta recuperación y no se descuenta en el próximo aumento del mes de enero, en el ajuste que tienen todas las pasividades para el próximo año, no se van a descontar. Entonces reiteramos que lo que nos transmite el ministro es el aumento diferencial de 2.5%.
12: ¿Cuántas personas o a cuántos jubilados abarca este aumento?
11: Esto abarca 140.000 personas aproximadamente. Y vale destacar también que llega a Caja Policial y Militar aquellos que perciben también la mínima. Nosotros desde hace varios congresos, la UNASPU pretende llegar a la jubilación mínima a 4 bases de prestaciones y contribuciones. En este caso quedaríamos en 3.189 aproximadamente. Y ahí está, sí, ojalá vaya, esto siga en aumento hasta llegar a las 4 bases de prestaciones y contribuciones.
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6: En la Liga Helvética se juega este fin de semana la 7ª fecha de la apertura. Hoy sábado, Artesano enfrenta a Universal desde las 21 horas en primera. El domingo juega Estudiantes El Colla ante Colegiales a las 10 de la mañana en tercera y a las 16 en primera. Rosario Atlético enfrenta a Racing a las 12 en tercera y a las 14 en primera, ambos partidos en cancha de Estudiantes. Nacional de La Paz, Esparta y Nuevos Horizontes Nacional de Nueva Albesia va a las 3 en reservas y 15 y 15 en primera, y Valdense frente a Zapicán jugarán 3 y 30 en tercera y 15 y 30 en primera. El General juega en Fray Bentos mañana domingo por la Copa Nacional de Clubes. El elenco coloniense comienza este domingo a jugar los octavos de final de la Copa Nacional de Clubes B ante 18 de julio de Fray Bentos. El partido irá desde las 15 en el Estadio Parque Liebix de Fray Bentos. El árbitro del encuentro será César Arrué de Mercedes, con José Luis Moyano de Carmelo y Andrés Osores de Dolores. El partido será transmisión del equipo fútbol de Sacramento FM.
4: De esta forma llegamos al final de esta síntesis informativa de la hora 22:30. En este día sábado ha sido un placer acompañarles junto a Juan Manuel Fernández. Sigan en la sintonía de Radio del Oeste. De nuestra parte será hasta mañana, si Dios quiere, que pasen muy bien.
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3: ¿Me da la hora?
4: Es la hora 22:59 minutos.
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6: Presidencia tiene todo listo para reglamentar la ley de alquileres turísticos. En noviembre pasado se cumplió la fecha límite para la reglamentación de la ley 20.352 sobre alquileres turísticos, aprobada durante el último año de la legislatura anterior, pero hasta el momento no ha sido reglamentada. La reglamentación de esta ley es muy solicitada y esperada por el sector hotelero. La ley exige a las plataformas digitales reportar trimestralmente y de forma obligatoria los datos de todas las operaciones y propietarios que intermedian en Uruguay. Esta medida busca asegurar la correcta tributación de los ingresos. Los anfitriones deben cumplir con normas de seguridad, declarar el número de huéspedes y garantizar la trazabilidad y calidad del servicio. El ministro de Turismo, Pablo Menoni, dijo que desde la cartera estiman, por los datos no son concretos al no estar regulada la actividad, que la misma cantidad de camas que ofrece la hotelería en Uruguay es idéntica a las que se ofrece por plataformas.
7: Ya enviamos el proyecto de decreto de reglamentación al presidente y lo tiene en estudio el equipo legal de presidencia.
8: ¿Qué es lo que establece la ley?
7: Bueno, entre otras cosas, la obligatoriedad del registro de todos los operadores en el ROT, en el registro de operadores turísticos, también la clara identificación de cuáles son aquellas viviendas que se utilizan con fines de alquileres turísticos, entre otras cosas, fundamental para saber bien dónde estamos parados, eso es lo primero.
8: ¿Tiene un registro del Ministerio de eso? ¿De qué representa la cantidad de turistas que se hospedan en Uruguay, por ejemplo, que representa?
7: Bueno, nosotros tenemos por ahora, y de vuelta esto en base a no tener los datos certeros, nosotros estimamos que hay tantas camas para hoteleras como camas hoteleras.
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0: ¿Me da la hora?
1: Es la hora 23, 19 minutos.
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0: ¿Me da la hora?
1: Es la hora
2: 23:47.
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1: ¿Me da la hora?
2: Es la hora 6:33 minutos.

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12: ¿Me da la hora?
13: Es la hora 6:54.
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0: ¿Me da la hora?
1: Es la hora 7:16 minutos.
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0: ¿Me da la hora?
1: Es la hora 7:58 minutos.
2: Información necrológica. Falleció a la edad de 102 años la señora Clotilde Nélida Ferreira Quintana. Casa de duelo en Nueva Helvecia, en la sala de velatorios número 3 de la empresa, cita en la calle Artigas 1058 a partir de la hora 12. El sepelio será hoy a la hora 16:30 en el cementerio municipal de Nueva Helvecia. Empresa Navidad Hermanos, Nueva Helvecia, teléfono 4554-4075, adherida a Previsora Colonia. Información necrológica. Falleció la señora Fabiana Montaña de Bofil. Casa de duelo en Nueva Helvecia, en la sala de velatorios número 1 de la empresa, cita en calle Luis Alberto de Herrera 1106, de 9 a 12 horas. Cremación en el cementerio Parque Colonia Memorial. Empresa Naviliad de Hermanos, Nueva Helvecia, teléfono 4554-4075, adherida a Previsora Colonia.

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0: ¿Me da la hora?
1: Es la hora 8:20.
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0: ¿Me da la hora?
1: Es la hora 9:02.
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0: Hola, hola, hola, ¿cómo están amigos y amigas de Zillertal? Felices de encontrarnos aquí en tu radio, la que vos elegís, escuchando la música de Zillertal, las historias de Zillertal, esta gran orquesta nacida en San Jerónimo Norte, nada más y nada menos, un 20 de junio de 1962. Y vamos a estar acompañándote durante esta hora con entrevistas, con historia, con la gran música de Zillertal, y vamos a estar con Sebastián Borgoño, el bajista de Zillertal. Hola Seba, ¿cómo estás?
1: Hola Ariel, qué alegría estar con todos ustedes, con vos y con toda esta gente linda que nos está escuchando. La verdad, una alegría poder contar con este espacio en esta tu radio. Y bueno, Zillertal tiene una gran historia, una rica historia que decidimos poder contarla, poder contártela, llevarte todas las anécdotas, como decía Ariel, la música principalmente, y bueno, pasar un lindo momento en este espacio.
0: Y tenemos como tradición arrancar el programa con Fiesta en Zurich, uno de los grandes temas de Zillertal, que se ha grabado en muchas oportunidades y en la actualidad es como uno de los temas de los desfiles de Zillertal. Es como el gran emblema de la orquesta, es hoy la Fiesta en Zurich.

0: ¿Cómo nació esta orquesta? Y para eso se las cuenta Seba Querido, que saca de un libro que ha hecho Augusto Julier. Y acá tenemos la historia. Para quien no sabe, ¿por qué se llama Silertal y cómo empezó esta orquesta?
1: Bien, Ariel, te cuento la historia entonces. Dice así: la herencia del oficio paterno sumado a su espíritu aventurero hizo decidir a Horacio Berar enrolarse en la vieja marina mercante de Argentina como carpintero de a bordo a mediados de la década del 50. En uno de sus viajes transoceánicos a bordo del carguero Alberto Dodero, en julio de 1957 llegó a Hamburgo, puerto más septentrional de Europa. Allí se encuentra el área de San Paulí, famosa milla cuadrada en la que existen no menos de 500 establecimientos gastronómicos, cuyos visitantes superan los 500.000 por mes. En esa zona está el restaurante bailable Silertal, al que concurre Horacio con sus compañeros. La modalidad de la casa era hacer dirigir a un visitante o turista la orquesta alemana estable con el posterior derecho a una fotografía con los músicos, pero también con la obligación de pagar un litro de cerveza a cada uno de ellos. Todo esto es anecdótico, aunque importante si se tiene en cuenta que estos momentos quedarán grabados en una idea que anidó en la mente de Horacio Berar. Luego, en su retorno, surge nuevamente con los recuerdos la idea de conformar un grupo musical de características parecidas a aquella de Hamburgo y con el mismo nombre, es decir, Silertal. La propuesta, efectuada a gente que ya actuaba musicalmente, no prospera y queda a la espera de algún acontecimiento que la haga resurgir nuevamente. Este acontecimiento se produce en febrero de 1960, cuando los tradicionales bailes de carnaval del Club de Libertad brindan la ocasión de formar un conjunto con mucho de broma, de improvisación y hasta mamarracho, que nunca imaginó podría ser la célula gestora de algo que dos años más tarde aparecería con visos de seriedad. Sobrevivieron dos años de cambios cuando ya con uniforme, algo más de música y ningún tinte carnavalesco, debuta el conjunto Silertal Orchester en un festival organizado por la cooperadora de madres del colegio Ricardo Foster en el viejo salón de Guillermo Tell y Sarmiento, hoy demolido, de la sociedad suiza Helvetia, el 20 de junio de 1962 en San Jerónimo Norte. Los integrantes de esa primera formación fueron Ricardo Berar, Horacio Berar, Omar Julier, Telmo Franzen, Imeldo Salzman, Dionisio Berar, Serafín Müller, Mario Singerlin y Augusto Julier.
0: Qué bárbaro, qué historia. Por eso entonces la Silertal tiene como dos fechas fundacionales: ese primer carnaval en los parques del Club Libertad. Y como lo dice Augusto en su libro, que empezó como una parte de broma, como una cuestión de mascaritas sueltas y un mamarracho, hasta que se consolida ese 20 de junio, y esa es la fecha que tomamos nosotros para los festejos. Así que bueno, esto es parte de la historia que estás escuchando aquí en la hora de Silertal, y vamos a escuchar ahora algo de la actualidad de Silertal, y este tema que se llama Einen Jodler, en la voz del gran cantor de Silertal, Héctor Zanutini.

0: Bueno, escuchábamos entonces Einen Jodler, Here Again, esta gran versión de Siddertal y el canto de Jodler de Héctor Zanutini. Si la gente quiere escuchar además de la hora de Siddertal aquí en tu radio, ¿dónde nos puede encontrar, Seba?
1: Bien, estamos en todas las plataformas digitales, Spotify, Deezer, en YouTube, en el, nuestro canal oficial de YouTube, nos encuentran como Siddertal Orchester, Siddertal con Z, Orchester. Y también en redes sociales nos van a encontrar en Facebook, en Instagram, como Mundo Siddertal.
0: Bien, perfecto. Bueno, Siddertal ha grabado durante casi los primeros 30 años que la orquesta tuvo solamente, en vez de tener bajo, en ese momento utilizaba la tuba que tocaba Augusto Schuller, uno de los fundadores, que en alguno de los programas seguramente estará con nosotros. Nosotros quisimos rendirle homenaje en el año 2022 grabando un disco que se llamó Clásicos, y vamos a escuchar entonces con tuba, no en este caso con la de Augusto, sino de un gran tubista colombiano que invitamos a participar en la orquesta, pero homenajeando sí aquel gran sonido de la orquesta Siddertal, y vamos a escuchar ahora esto que se llama Der Ermer.

0: Bueno, hoy veníamos entonces de escuchar del disco Clásicos de Silertal, Der Ermer. Y vamos a recordar y vamos a contar qué hacía cada uno de los fundadores de Silertal, esa formación de 1962.
1: Bien, decíamos que Horacio Bayo Everard fue el que trajo la idea, es el padre de la idea, ejecutante de platillo y maquillador, herencia de las primeras épocas del carnaval, cuando había que incorporar humor a los rostros.
0: Estaba también en esa formación Omar Zulier, que aportó su gran oído y el sentido del ritmo con el bombo y luego con la batería.
1: También formaba parte de esta agrupación Ricardo Cardi Everard, responsable del abastecimiento cervecero del conjunto, con sus inseparables jarritas de madera. Lo recordamos con la simpatía de su amplia sonrisa, su pipa y su gracioso bigotito postizo.
0: Dionisio Nicio Everard, director artístico de todas las épocas. Su sonrisa y su sano desprejuicio abría todas las puertas. Su contagioso entusiasmo era la necesaria inyección que nos alentaba en las dificultades.
1: Serafín Sefo Müller, a pesar de su edad y robustez, nunca tuvo reparos para ponerse los pantalones cortos de cuero. Con la bondad e inocencia de niño, fue el principal responsable musical de aquella época.
0: Telmonito Franzen y Mario Singerlin, es imposible separar sus nombres. Quedarán en el recuerdo como una de las mejores duplas de clarinete en la música suiza. No había necesidad de acuerdo previo, bastaba una mirada y ya sabían qué tocar, cómo tocar y hasta cuándo tocar.
1: Imeldo Lalo Salzman, director musical del grupo, con cualidades de excepción, versátil en la ejecución de tuba, trompeta y trombón.
0: Augusto Julier, director del grupo durante 22 años, en los que aportó su esfuerzo para prestigiar y mantener la vigencia del conjunto. Ejecutante de tuba, timbre que caracterizó el recordado sonido de Silertal Orchester. Hablemos también que Augusto es quien se ha tomado el trabajo de recopilar las fotos, todas estas historias, en este libro que nosotros tomamos como nuestro libro de cabecera, que es la historia de Silertal, con todas las fotos, con todas las anécdotas que vamos a ir desarrollando cada programa para que ustedes se vayan enterando, tanto como nosotros, por qué la Silertal es tan grande. Y vamos ahora entonces a recordar algo de aquella época.

0: Bueno, ¿y qué escuchábamos, Eva?
1: Bueno, estábamos escuchando una clásica selección de valses alemanes, una versión muy linda con tuba de aquellos años. Es una grabación del año 89, cuando la formación tenía como bajo tenía la tuba, ¿sí? Es ese clásico sonido de la tuba, lo van a encontrar en ese disco del año 1989 o en el disco clásico que tenemos también, lo pueden escuchar en todas las plataformas digitales.
0: No podía ser de otra manera que en uno de los programas de Zillertal tengamos la gran posibilidad y la gran satisfacción de encontrarnos hoy aquí en esta radio, en la hora de Zillertal, con uno de los clarinetes que ha sido emblemático, que ha sido uno de los mojones de la orquesta. Estamos hablando de Telmo Nito Franzen. Él formó parte de la orquesta, también fue director de la orquesta. Hola Nito, ¿cómo estás?
2: Bueno, aquí estoy con los muchachos. Muchas gracias por invitarme y poder comentar algo de la famosa Zillertal, que siempre fui integrante del comienzo, así que bueno, empezamos nomás.
0: Nito, escuchá, ¿cómo fue la primera vez que alguien te nombró la palabra Zillertal? ¿Cómo hablaron de eso cuando volvió el Bayo? ¿Cómo fue? ¿Se juntaron? ¿Pasó por
2: Mirá,
0: tu casa?
2: Con el Bayo fue algo extraordinario porque yo estaba en el campo todavía ahí. Nosotros hacíamos música con Abelino, estudiábamos ahí con Abelino, con Mario también, qué sé yo qué. Y no integrábamos ningún grupo y solamente nos juntábamos así para tocar por ahí nuestra música de nuestros ancestros. Pero viene el Bayo en bicicleta a casa, allá en el campo, con una foto. Y me dice, mirá, esto lo traje de Alemania cuando yo estuve allá enganchado en la marina y quiero formar este grupo. Y dice, ¿vos estás de acuerdo con eso? Yo, ¿cómo no? Yo, sí, me gusta. Bueno, ya empiezo a buscar a los otros muchachos y vamos a ir hablando.
0: ¡Qué hermoso! ¿Eso era año 60?
2: Eso fue en el 60,
0: sí. Principio del 60, porque el primer recuerdo, por lo que estábamos hablando acá, fue en los carnavales, en febrero del 60.
2: Claro, el principio del 60 fue que se formó el grupo. Fue algo alegre porque era algo que para los carnavales liberteños. Se formó un grupo grande, se arrimaron varios y éramos varios los que estábamos en el 60.

0: Mi viejo tocaba muy bien el acordeón, uh-huh. Y también supo tocar en algunas fiestas y en algunos casamientos. Él tocaba el acordeón y piano. Y fue él el que me insistió que toque, porque él fue el que me compró un clarinete y me dijo, bueno, anda a estudiar el baño. Y él fue el que me ayudó, que agarre el clarinete y que toque.
1: Nito, ¿y vos tenías cuántos años?
0: Y yo ahí cuando me compró el instrumento, yo tenía 12 años.
1: ¿Y en el 60 tenías cuando empezaste con la orquesta?
0: Y con la orquesta no, ya ya fue más grande, sí, con la orquesta había empezado cuando empezó la Silver, en el 20.
1: En el 60.
0: 60.
1: ¿Y vos sos Nito, nacido en él?
0: Sí.
1: ¿En qué año naciste vos?
0: ¿Cómo?
1: ¿En qué año naciste vos?
0: Yo en el 40.
1: O sea, tenías 20 años.
0: Sí.
1: No, ¿y Mario igual? ¿Mario era un poquito más grande?
0: Mario era un poco más joven, un año más joven.
1: Un año más joven.
0: Y Mario del 40. De 43.
1: Nito, ¿y te acordás los primeros temas de la Silertal? ¿Con los primeros temas que empezaron?
0: Nosotros cuando empezamos con la Silertal hacíamos todo casi típico.
1: Ajá.
0: Toda la música suiza. Y bueno, tuvimos la suerte de que yo era muy amigo de un suizo que vivía cerca de mi casa ahí, en Abulón. Y ese hombre siempre me apreciaba mucho porque como yo tocaba la música esa, él venía mucho en casa y qué sé yo qué. Y el tipo viajaba a Suiza y siempre me decía, te voy a llevar a Suiza y qué sé yo qué. Y me traía música de allá. Música, por ejemplo, el Stibli y toda esa música.
1: Ajá,
0: suiza.
1: Así vino.
0: Y ahí también empezamos a hacer eso. Si no, al principio hacíamos todas las valenzanas que aprendíamos de mi viejo y de Abelino y todo.
1: Claro,
0: eso.
1: Era lo que se escuchaba en el momento y lo que se pasaba por oído, digamos.
0: Claro, y se escuchaba eso y con Mario, con la dupla, con Mario no teníamos problema porque estábamos los estudiando de Abelino y así que le mandábamos. Nos llevábamos bien, papá.
1: Hace un ratito leíamos en la descripción que había hecho Augusto de los fundadores de la orquesta y ponen en el libro, él dice, es imposible separar los nombres, quedarán en el recuerdo como una de las mejores duplas de clarinete de la Silertal y de la música suiza. No había necesidad de acuerdo previo, bastaba una mirada y ya sabían qué tocar, cómo tocar y hasta cuándo tocar. Eso se le refiere a vos y a Mario.
0: La verdad que sí, la verdad que nos llevábamos bien porque en varios lugares a donde íbamos a tocar por ahí venían a felicitarnos, que si no, nosotros no le damos mucha importancia, pero era algo que nos salía por estar siempre juntos y estudiar juntos, que si no nos dábamos cuenta.
1: Qué hermoso. Bueno, si te parece, vamos a escuchar un tema. Habíamos preparado uno de los emblemas también de Silertal, la famosa polca de clarinete, en este caso con esta gran dupla que estamos hablando. Hoy con la presencia de Telmo y seguramente de algún lugar nos estará mirando el querido Mario Singerlin. Así que escuchamos esta polca del clarinete.
0: Bueno.

0: Bueno, veníamos entonces de escuchar esta hermosa versión, la polca del clarinete, con esta dupla infernal que han hecho Mario Singerlin y Nito Franzen. Y hoy nos acompaña aquí en nuestra hora de Sillertal nada más y nada menos que Telmo Nito Franzen. Nito, ¿qué fue o qué es la Sillertal para vos? ¿Cómo tantos años que tuviste en orquesta? ¿Al final vos estuviste cerca de 40?
1: Yo me fui en el 50 y algo, creo que fue.
0: No puedo parar.
1: Los 50 años, va.
0: Ah, los 50 años de la orquesta,
1: los
0: o sea.
1: 50 años de la orquesta, se hizo una despedida en el Club Libertad.
0: Sí.
1: Por los 50 años, y ahí después yo fui dejando, ¿viste?
0: Sí.
1: Ahí nos despidieron, me saludaron, me trajeron cosas.
0: Regalos
1: y de todo, pero... Hermoso.
0: ¿Y en algún momento te dio como un arrepentimiento haberte ido de la orquesta o no? En esos 50 años, ¿tuviste ganas de volver? Porque en ese momento también convengamos que había despertado en vos esta nueva idea de andar mucho en bicicleta. También era esta cosa, esta pasión,
1: claro,
0: de los torneos.
1: A mí siempre me gustó el deporte ese, me gustó mucho el ciclismo. Me corría de joven, antes de la orquesta ya andaba corriendo en todos lados. Tengo muchos respetos con la bicicleta, pero después dejé, después que agarramos la orquesta y todo eso, me retiré, aparte, bueno, casé en el 65 y ahí había que trabajarse.
0: Claro.
1: Y ahí no había más. Y bueno, pero cuando me tuve que quedar con Esther y le dije, bueno, Esther, la bicicleta la voy a dejar, pero la orquesta no.
0: ¡Ah!
1: Y bueno, me miró así de reojo y dije, bueno, sí, está bien.
0: No sabía que era mejor o peor, ¿no? Y si hubiera preferido que deje la orquesta y que siga con la bicicleta. No, pero bueno, Esther siempre ha sido una gran compañera de la orquesta, acompañar.
1: Sí, ella, qué sé yo. Sí, me tuvo que aguantar mucho.
0: Y claro.
1: La verdad que por ahí me hace saber.
0: Sí. Lo que pasa es que, bueno, la orquesta siempre trabajó mucho, ¿no?
1: Claro, nosotros por ahí nos íbamos a Chile, que estábamos más de una semana.
0: Claro.
1: Esa fue una de las cosas que me tocó a mí cuando yo estaba de director. Yo lo había llevado a Llanquihue, la primera vez a Llanquihue, Puerto Tay, toda esa zona. Después fuimos a Valdivia, a la fiesta de Kuchman, y de ahí salió con el alemán Alex, salió la de Mallorca. Y de ahí todos los años, Mallorca.
0: Claro, sí, es una fiesta que ya hace más de 14, 13, no, 17 años que estamos yendo. Fuimos a la edición número 3,
1: sí, ahí 17, fue,
0: esta va a ser edición.
1: Pues sí, era el mejor show que tenía,
0: sí.
1: Si no está la sirta, no puedo hacer la fiesta.
0: Nito, y si te tenés que acordar, por ejemplo, de alguna de las tantas anécdotas que vivieron con Sillertal. Por ejemplo, contame una. ¿Cómo era esa que tenían que buscar un músico de Esperanza? Y había que tratar de llevar como un pequeño presente al director de la banda, ¿era así?
1: Ah, vos decís por el tema del sindicato.
0: No, por el tema del sindicato, esa era una, o si no, el tema de cuando lo buscaban al Neco.
1: Claro, porque el Neco, por eso, por Don Alberto,
0: claro.
1: no tenía contra los palos. Si no íbamos con la botella de whisky, no había nada que. No podíamos hacer nada porque no había permiso.
0: Sí,
1: claro, porque cuando íbamos afuera y estábamos afuera varios días y él era uno de los puntales de la orquesta ahí de la banda de Esperanza, ¿viste?
0: Claro.
1: Así que le sacábamos el Neco y al Alberto se enojaba.
0: Pero con la cuadrada se enojaba.
1: Con la cuadrada, entonces, bueno, vamos a ver, bueno, sí.
0: Escucha, ¿y cómo era en ese momento? Se grababa mucho menos que ahora, llegar a la grabación de la orquesta. Era como mucho menos, digamos, pensar que la orquesta tiene tantos años y no tiene tantos discos, ¿no?
1: Claro.
0: No sé, el otro día veía a la Mona Jiménez, que tiene 50 años con la música y tiene como 70 discos editados. Y la orquesta no tiene tanto. Y los recuerdos que tengo siempre de la grabación era como que vos eras como el que tenía siempre muchas ganas de grabar y dejar un recuerdo.
1: Claro, sí, nosotros buscábamos para hacer eso porque tampoco no había muchos lugares para grabar.
0: Claro.
1: En Santa Fe estaba
0: Forney.
1: Y no que grababa más. En su casa.
0: Claro, sí.
1: No tenía una sala, viste. Después con el compañero ahí de allá de la calle Güemes, ¿cómo es?
0: Ah, con Vidarra.
1: Sí, ahí se empezó a grabar ahí, a donde grababan también los Palmeras, todo. Uh-huh. Ahí empezamos a grabar. Y sí, ahí se preparaban cosas y yo los llevaba para hacer eso, me gustaba grabar. Y se hicieron varios discos, sí. Pero...
0: Escucha, ¿y en una época vos te fuiste de la Silverton? ¿Armaste otra cosa?
1: Mirá, la Silverton ahí tuvo un bajón.
0: ¿Sabes? Sí.
1: Sí, tuvo un bajón de la orquesta, con no sé si era Lugo, con qué, que se fue también con otro grupo. Y estábamos ahí en medio de un bajón. Y Martín Stier estaba en Esperanza con otro grupo. Uh-huh. Y yo tenía contacto con él, no sé por qué era que tenía contacto, me gustaba, no sé qué. Y dice, vamos a armar algo masivo. Y bueno, ahí se hizo un quinteto, parecido al Overcrank. Se hizo quinteto con trompeta, clarinete, acordeón, contrabajo y batería.
0: Ajá.
1: Y bueno, arrancamos y tocamos un tiempo con eso. Sí, estaré así que una vez en Misiones estábamos los dos. Ahora sí, estábamos nosotros.
0: ¿Y había bronca o no?
1: No había
0: chispazo.
1: No, vos sabés que el alemán allá estaba contento con nosotros porque arrancábamos, lo hacíamos todo corrido y qué sé yo qué. Y nos agradeció mucho. Salimos bien.

0: Bueno, hermoso todo lo que estamos, de lo que nos estamos enterando algunos con esta charla que tenemos con el gran Nito Franzen. Nito, la orquesta siempre fue, desde los inicios, fue una orquesta de música instrumental, ¿sí? No siempre tuvo cantantes. ¿Cómo surgió esa idea de llamar a algún cantante? En un momento teníamos voces femeninas. ¿Cómo fue la idea de empezar a poner voz en la orquesta?
1: Sí, bueno, eso fue... Yo creo que se nos prendió la lamparita cuando fuimos a Villa General Belgrano. Y nos acompañó Freddy Gurner, un austriaco de Esperanza, que cantaba muy bien. Y nos cantó un tema ahí, Siebertal, du bist mein Freund, que es muy lindo. Y bueno, la gente enloquecida, y bueno, ahí surgió la idea también esa de poner cantores. Entonces, después se le habló al Choni también, el Choni Amel fue a Villa, cantó también. Después Gabriel Smith, que tuvo mucho éxito también. Gabriel hacía muy lindo de otro. También los porteños, que se entusiasmaban y venían con la cámara a enfocarle la boca como hacía ahí arriba. Y después de eso hablamos con las chicas, con Mario, hablábamos los dos. Me acuerdo que las chicas cantaban en la fiesta familiar de los Bóger y ahí se nos prendió la lamparita. Le digo, vamos a hablar para que cante la Silvita. Bueno, lo fuimos a hablar. Hablaron con el papá y bueno, estaban de acuerdo. Así que cantaron las dos con Silvertal y fue un éxito total.
0: Estamos hablando de las hermanas Rey Ogier.
1: Rey Ogier, sí.
0: ¿Y después cómo sigue? Porque hubo otro.
1: Y después, cantante, ¿no? Bueno, ya las chicas también estaban de novio y estaban un poco en otra cosa. Y ahí se me prendió la mascarita, digo, lo voy a llamar a Héctor. Y bueno, estaba el Héctor ahí en duda porque estaba en otro lado. Dice, sí, bueno, vamos a ver. Y ahí empezó. Y era miércoles, el tipo extraordinario o algo.
0: No paró más, de ahí
1: Era un showman en la orquesta.
0: Bueno, Nito, la historia de Silvertal que vamos desandando con la presencia nada más y nada menos que uno de los testigos de las primeras épocas, ¿no? De la fundación y desde que arrancaron. Nito, ¿cómo fue la prehistoria de Silvertal? Viste que hubo una época donde todavía no eran la orquesta, que se presentaban en los carnavales. ¿Querés contar un poquito cómo surge esa idea?
1: Sí, eso de los carnavales surgió porque Bayo quería hacer algo y tal vez así que no, medio que nos disfrazábamos, nos pintábamos, un equipo ahí y aparecían todos, querían, hasta mi hermano, uno de los hermanos míos, se armó una tuba, tenía una manguera con un coso y se hizo una tuba y tocaba también. Eso fue carnavalesco y la gente enloquecida, ahí nos inspiró a esto, hay que seguirlo porque parece que...
0: Y de hecho se siguió después de, o sea, primero participaban los carnavales de esa manera, pero la orquesta después, durante un tiempo, también se maquillaban y tenían, era como...
1: Claro,
0: como que siguieron
1: sí,
0: esa idea.
1: Ahí ya se nos registramos todo con los pantalones cortos, todo eso. Como el Bayo había traído la foto de allá de Alemania con la Silvertal de allá, y ahí ya sí, el maquillaje ya iba dejando, pero también por ahí él le gustaba hacer algunas cositas. Y el Bayo ahí nos empujaba siempre y siempre se daba para adelante. Sigan, nada más que esto va a llegar, va a andar bien.
0: Ya había en ese momento una idea de que la orquesta podía tener
1: sí,
0: mucho más.
1: Ya había, ahí nos entusiasmábamos todo, porque al principio era todo broma, todo así, ¿viste? Pero ya en el 62, cuando se formó el grupo, que quedaron disminuidos ya con todos los músicos que eran, sabían música, ahí se armó un poco más serio y ahí arrancó como a darle. Cada vez que salíamos por ahí ya aparecían otra canción y otra, y así fuimos creciendo continuamente.
2: Bueno, sabes que yo quiero en principio agradecerte que hayas venido hoy, que nos acompañes. Me parece que que cuando uno ve la Silertal actual, por ahí mucha gente te dice qué bárbaro ustedes porque nos ven a nosotros, pero en realidad eso siempre trabajó mucho esta idea, Sebastián, que me parece que uno de los grandes secretos que tiene la orquesta es la historia, porque no hay muchas orquestas de este tipo de música con ropa típica en San Jerónimo Norte, en Argentina, que tengan casi más de 60 años de historia. Así que nosotros siempre eternamente agradecidos a ustedes, en este caso a los dos que están quedando, que son siempre vos, Nito y Augusto, que tienen tan buena onda para con la orquesta y que de última también medio que nos la dejaron servida, digamos, ¿no? Porque han hecho todo ese laburo de 50 años de recorrer el país. Entonces ahora lo único que estamos haciendo por ahí nosotros es cosechar aquella siembra que ustedes arrancaron en 1962. Pero aparte, también siempre la buena onda que vos tenés para la orquesta. Siempre cuando nosotros tocamos en San Jerónimo, en un lugar, vos siempre nos ves, siempre nos escuchás. Le contamos a la gente, Nito es de los que siempre te manda un tema una vez por semana y te dice, estaría bueno hacer esto para la orquesta. El otro día me mandó uno de dos coreanitos tocando. Me dijo, esto lo tienen que hacer. Así que, bueno, en nombre mío, ahora mío, pero en nombre de toda la orquesta, como siempre, muchísimas gracias.
1: Sí, la verdad que nosotros estamos agradecidos y orgullosos por ustedes, por la continuación que tiene la Silertal. Son todos profesores y todos músicos buenos, que esa es la suerte que tuvo Silertal, porque se nos fueron quedando músicos en el camino, lamentablemente nos pasó varias cosas con distintos músicos, que había tristeza y no sabíamos cómo seguir, y siempre conseguíamos gente decidida y seguía la orquesta para adelante, y eso para nosotros era siempre un orgullo, con Augusto, que siempre se consiguieron buena gente y con ganas de seguir tocando, y para nosotros es bárbaro, es un recuerdo bárbaro lo que tenemos con lo que nos hicimos y con lo que están haciendo ustedes. La verdad que la única orquesta sudamericana que estuvo en las tres fiestas más grandes de cerveza de Sudamérica.
2: Eso, no sé, ahí está, no ahí sé, está, no ahí, sé, ahí marcamos un mojón.
1: ¿Qué te parece?
2: Exactamente, Villa General parece? Belgrano, Chile y por primera vez en Blumenau.
1: Eso es un orgullo para nosotros grandes y para ustedes también.
2: Sí,
1: que pueden disfrutar de lo que se vino haciendo.
2: Bueno, muchas gracias, y como no podía ser de otra manera, nos despedimos con música de Silertal Orchester y enseguida venimos ya con la partecita final. La seguimos ahí.

0: Bueno, y así pasaba la música, así pasaba estas hermosas entrevistas que hemos vivido hoy aquí en esta hora de Silertal. Seba, como siempre, un placer compartir con vos.
1: Bueno, una alegría inmensa, ¿eh? El primer programa de este ciclo que hemos dado en llamar La Hora de Silertal, y nada más y nada menos que con uno de los fundadores de Silertal. Para mí es un gran orgullo. Yo recuerdo siempre con mucha alegría el día que Nito fue a mi casa y me llevó la partitura y me llevó el traje de la orquesta, y me dijo, bueno, acá tenés, y empezaba a tocar en la orquesta. Y siempre cuento la misma anécdota de que para mí fue Silertal, siempre fue muy importante, porque yo de chico la veía la orquesta y siempre me llamaba la atención. Y bueno, llegar a ese momento en el que Nito, como director en ese momento, año 2011, me llegó a mi casa a traerme las partituras y a traerme la ropa, fue muy, muy significativo para mí en mi historia. Y bueno, tenerlo en este primer programa es una gran alegría.
0: Sí, totalmente. 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Bueno, será hasta la semana que viene entonces. Chau, chau.
1: Chau.

0: del Chopin.
1: Escucho. 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
2: Información necrológica. Falleció la señora Elsa René Mesa Concepción, casa de duelo en Nueva Helvecia, en la sala de velatorios número 3 de la empresa, cita en la calle Artigas 1058. El sepelio será hoy a la hora 11 en el cementerio municipal de Nueva Helvecia. Empresa Naviliat Hermanos, Nueva Helvecia, teléfono 4554-4075, adherida a Previsora Colonia. Falleció la señora Nelis Raquel Larrague Collazo de Lista, Chichita, casa de duelo en Nueva Helvecia, en la sala Silvia Artola de la empresa, ubicada en la calle Luis Alberto de Herrera 1400, esquina José Enrique Rodó. El sepelio será hoy a la hora 15 en el cementerio de la ciudad de Rosario. Empresa Artola, Nueva Helvecia, teléfono 4554-4047, adherida a Previsora Colonia. Falleció la señora Fabiana Montaña de Bofil, casa de duelo en Nueva Helvecia, en la sala de velatorios número 1 de la empresa, cita en calle Luis Alberto de Herrera 1106, de 9 a 12 horas. Cremación en el cementerio Parque Colonia Memorial. Empresa Naviliat de Hermanos, Nueva Helvecia, teléfono 4554-4075, adherida a Previsora Colonia. Falleció a la edad de 102 años la señora Clotilde Nélida Ferreira Quintana, casa de duelo en Nueva Helvecia, en la sala de velatorios número 3 de la empresa, cita en la calle Artigas 1058, a partir de la hora 12. El sepelio será hoy a la hora 16:30 en el cementerio municipal de Nueva Helvecia. Empresa Naviliat Hermanos, Nueva Helvecia, teléfono 4554-4075, adherida a Previsora Colonia.
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7: Información necrológica. Falleció la señora Elsa René Mesa Concepción, casa de duelo en Nueva Albesia, en la sala de velatorios número 3 de la empresa, cita en la calle Artigas 1058. El sepelio será hoy a la hora 11 en el cementerio municipal de Nueva Albesia. Empresa Naviliat Hermanos, Nueva Albesia, teléfono 4554-4075, adherida a Previsora Colonia. Falleció la señora Nelis Raquel Larrague Collazo de Lista, Chichita, casa de duelo en Nueva Albesia, en la sala Silvia Artola de la empresa, ubicada en la calle Luis Alberto de Herrera 1400, esquina José Enrique Rodó. El sepelio será hoy a la hora 15 en el cementerio de la ciudad de Rosario. Empresa Artola, Nueva Albesia, teléfono 4554-4047, adherida a Previsora Colonia. Falleció la señora Fabiana Montaña de Bofil, casa de duelo en Nueva Albesia, en la sala de velatorios número 1 de la empresa, cita en calle Luis Alberto de Herrera 1106, de 9 a 12 horas. Cremación en el cementerio Parque Colonia Memorial. Empresa Naviliat Hermanos, Nueva Albesia, teléfono 4554-4075, adherida a Previsora Colonia. Falleció a la edad de 102 años la señora Clotilde Nélida Ferreira Quintana, casa de duelo en Nueva Albesia, en la sala de velatorios número 3 de la empresa, cita en la calle Artigas 1058, a partir de la hora 12. El sepelio será hoy a la hora 16:30 en el cementerio municipal de Nueva Albesia. Empresa Naviliat Hermanos, Nueva Albesia, teléfono 4554-4075, adherida a Previsora Colonia.

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8: ¿Me da la hora?
9: Es la hora 11:33.
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11: Buen mediodía para todos, ¿qué tal? ¿Cómo les va? Bienvenidos a la edición del informativo central en esta jornada de domingo 5 de julio del año 2026. Una temperatura fría que tenemos a esta hora en esta parte del territorio nacional, una constante que ha sido en los últimos días. Si les parece, vamos a comenzar a disfrutar y a compartir las principales noticias que tiene esta jornada.
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11: El alcalde de Juan Lacase, Darío Brugman, adelantó que la reformulación del proyecto de saneamiento de la ciudad permitirá ejecutar alrededor del 80% de la obra prevista originalmente en lugar de completar la totalidad del plan inicial. Según explicó, los trabajos comprenderán la culminación de los tramos pendientes en la zona urbana, aunque no incluirán Villa Pancha. También se duplicará la capacidad de bombeo, pasando de 3 a 6 estaciones, y se construirá una planta de tratamiento de aguas residuales que estará ubicada en la zona conocida como la curva del cementerio. Brugman señaló que la planta contará con tecnología de última generación y que para su ejecución será necesaria la intervención del Ministerio de Ambiente. Además, indicó que durante la presentación oficial podrán conocerse las empresas que construirán la planta y la que continuará con la ejecución de la obra de saneamiento. Las autoridades de OCE presentarán los detalles de la reformulación el próximo jueves 9 de julio a las 15 horas durante una audiencia pública que se realizará en el Centro Cultural Don Bosco. Se espera la presencia del presidente de la República, Yamandú Borsi, para esta jornada.
13: No se va a completar en un 100%, estamos hablando solo zona urbana, no incluía Villa Pancha, zona suburbana. Se van a terminar aquellas zonas donde le faltan algunos tramos de 10, de 20 metros, o algún contorno para darle cierre. Entonces se estima que se va a llegar a un 80%. La sala de bombeo, que es una cosa muy importante en el proyecto, en vez de 3 van a pasar a 6. Y la gran novedad es que se va a construir la planta de tratamiento de aguas residuales. Sin eso no funcionaría el saneamiento, ¿no?
11: ¿A dónde?
13: Eso va en lo que se conoce como la curva del cementerio. Ahí ya está expropiado una parte a la empresa Indaré hace tiempo. Y esa planta tendría la última tecnología. Posiblemente también se sepa dos cosas. Una, ¿qué empresa construiría la planta? Y dos, muy importante, ¿qué empresa se haría cargo para continuar la reformulación del saneamiento de obras Juan Lacalle? Estoy hablando de ese 80% que falta. Esos detalles seguramente estarán anunciados, o si no, hasta los propios periodistas tendrán posibilidad de consultar, porque va a ser una especie de asamblea abierta con la población, pero particularmente para la prensa que pueda transmitirlo, ¿no? Esos son más o menos los titulares de cómo quedaría. Uh-huh. En algunos casos, por ejemplo, el tratamiento requiere intervención del Ministerio de Ambiente, de los técnicos ambientales. Eso se estaría iniciando probablemente a principios de año próximo, la continuación hasta llegar a este 80% probablemente en el mes de octubre. Ese y otros detalles más oficiales los tendremos, así que desde ya están invitados como Radio del Oeste y todos los medios de prensa.
11: Finalizan hoy las actividades de vacaciones de invierno impulsadas por la Intendencia de Colonia junto a distintas organizaciones culturales. Durante la semana se llevaron a cabo una amplia agenda de actividades para niños, adolescentes y familias con propuestas en varias localidades del departamento. En el cierre de la programación este domingo, en el Bastión del Carmen, en Colonia, se llevará a cabo la presentación gratuita del Circo Roschetti y su espectáculo Girando, con una propuesta pensada para toda la familia. El municipio de Nueva Albesia adjudicó la obra de ensanche de un tramo de 5 cuadras de Camino de los Colonos, una intervención considerada prioritaria dentro del plan quinquenal de las obras de la administración local. Así lo confirmó el alcalde Marcelo Alonso, quien explicó que los trabajos comprenderán el tramo ubicado entre la calle Germán y Moff y el sector sur. El proyecto también incluye la construcción de cordón cuneta en toda esa extensión, con el objetivo de mejorar la infraestructura vial y el escurrimiento de las aguas pluviales. La obra será financiada con recursos provenientes de la Oficina de Planeamiento y Presupuesto, PP, y a través del Programa de Descentralización y de la Intendencia de Colonia. Según indicó Alonso, existe expectativa de que los trabajos comiencen en el corto plazo. El alcalde destacó que esta intervención permitirá mejorar significativamente la seguridad vial, brindando mayor protección a los peatones y un acceso más seguro y ordenado para vecinos y visitantes que transitan por esa zona de la ciudad.
14: Se asignó a la empresa que va a estar realizando la construcción del cordón cuneta una obra muy importante, que va a ser financiada con fondo de incentivo a la gestión municipal de dineros que son transferidos del Gobierno Nacional, una obra que acordamos al inicio de este periodo, desde la calle Isaac Tarrao hacia Germán y Moff, con un ensanche, y también el intendente ya nos informó con el director de obra que va a ir acompañada posterior y con el replanteo y reperfilado de la carpeta fábrica. Por lo tanto, se urbaniza la segunda entrada más importante de nuestra ciudad, con la miras a brindar mayor seguridad vial, mayor seguridad a los peatones y un acceso más seguro para los visitantes y el tránsito que fluye por allí.
15: ¿Habrá una senda peatonal, algo para la seguridad?
14: Bueno, el arranque es esta parte, pero bueno, podemos hacer memoria, por ejemplo, cuando se hizo el ensanche del segundo tramo de Avenida Valle de Ordóñez y la posterior obra. Es por etapa, todo tiene un inicio y yo creo que es una obra muy importante, altamente reclamada, y creo que bueno, arrancar este año Esperemos que se pueda empezar cuanto antes para poder cumplir.
15: ¿No hay una fecha todavía?
14: No, justo ayer se reintegró el director de obras de la licencia y estuvimos hablando para intentar de agilizarlo.
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11: El crecimiento de las compras por plataformas de comercio electrónico y el aumento del monto permitido para las compras en el exterior están modificando los hábitos de consumo y el funcionamiento del comercio local. Así lo señaló la presidenta del Centro Comercial e Industrial Colonia Suiza, Verónica Odriozola, quien indicó que los comerciantes reciben cada vez más consultas de clientes que adquieren productos en plataformas internacionales para luego contratar servicios o complementar compras en los comercios de la zona. Odriozola sostuvo que el incremento del límite de las franquicias para compras en el exterior y la facilidad para realizar adquisiciones desde el celular han impulsado esta modalidad de consumo. Explicó cómo el crecimiento del comercio electrónico y de plataformas como Temu, por ejemplo, está cambiando la forma de comprar y el impacto que esto tiene en los comercios de la zona.
1: Sí, claro, claro. Sí, se sintió, sí.
11: ¿En qué rubros, por ejemplo, en las conversaciones que tienen ustedes y los análisis que hacen, en qué rubro fue más afectado, por ejemplo?
1: Te doy el ejemplo. En mi caso puntual, ¿ah? Te lo voy a dar desde mi caso puntual. Muchas veces llamaban para un sector de decoración. Dicen, bueno, vos te cotizabas y te encargabas de todo. Hoy por hoy, el abanico como profesional se abre, porque muchas veces te encontrás con clientes que te llaman y dicen, hice una compra en Temu o hice una compra en y tengo esto para anexar. Ahí se ve la brecha, ¿ah? En lo cual ya no estamos consumiendo en un mercado local o nacional, sino internacional. Segundo, que hubo una apertura, ¿no?, de las plataformas. La realidad es que hasta el 30 de abril nosotros teníamos modalidad de franquicia, sí, de 3 franquicias hasta $200. A partir del primero pasamos a tener un monto de $800. ¿Ah? Eso hace que uno lo pueda generar en X cantidad de tiempo. Sumado a eso, dependiendo de la modalidad de ingreso, pero habitualmente es franquicias, ¿no?, declaración de franquicias ante correo, hace que uno diga, bueno, tengo este plus. Y segundo, que volvemos a lo mismo, si nos vamos a lo primario, que es una publicidad, ¿no?, nos damos cuenta que uno entra a cualquier sitio, sea sí, Facebook, Instagram, sea, la que sea, y te encontrás con muchas publicidades, ¿no?, con una sobresaturación, te podría decir, porque a veces es como que, ay, ¿lo compro acá o lo compro allá? Porque muy grande. Y segundo, que bien o mal, el e-commerce es cómodo.
11: Sí, sí, cómodo, por supuesto.
1: Es cómodo. Lo hacemos a las 10 de la noche de casa, ¿no?, en cualquier horario. Y segundo, se han acortado las distancias de alguna manera, ¿no? Algo que tal vez venía de... ¿En 15 días está en tu casa? O sea, esa es la realidad. Organizándose es algo que sucede.
11: Además, señaló que pese a las modificaciones introducidas por el Ministerio de Economía al régimen de compras en el exterior, las compras a través de estas plataformas continúan creciendo. Indicó que la comodidad sigue siendo uno de los principales factores que impulsan esta modalidad de consumo.
1: Eso sigue creciendo, esa es la realidad. Si bien se han tomado políticas para que de alguna manera no impacte tanto económicamente, todavía aún se sigue dando. Sí empezó como a mermar en algunos aspectos. ¿Por qué? Porque siempre cuando lanzan una nueva ley y eso pasa, o es como cuando se da el aumento de combustible,
11: sí, sí,
1: se paraliza claro, durante un periodo. Entonces, si vos me preguntás, yo te voy a decir, bueno, este periodo se paralizó.
11: De hecho, en abril se concretaron más de 250 mil paquetes.
1: Ahí va, se paralizó entre comillas, ¿no? Siempre decimos se paralizó entre comillas, porque sabemos que, bueno, que a la vez que el resto de la sociedad se habitúe nuevamente a la dinámica, volvemos, porque vuelvo a lo mismo, es como.
11: Por otra parte, indicó que cada vez más empresas de la región incorporan canales de venta digital y utilizan las redes sociales para promocionar sus productos. No obstante, sostuvo que la atención presencial continúa teniendo un lugar importante en la actividad comercial.
1: La realidad es que hoy por hoy muchas de las empresas socias del centro comercial se generan publicidad en las redes, ¿ah? O sea, de a poco esa dinámica se empieza a generar porque es la forma de mostrarse y de empezar a, de alguna manera, generar ese público que te va a consumir. Si bien es una dinámica práctica, eso no significa de que hay muchas personas que le gusta la modalidad presencial. Una cosa no quita la otra. Creo que una de las buenas prácticas es generar esos vendedores que en forma presencial genere ese deseo al consumo. Pero vuelvo a lo mismo. No, a veces es un caso particular en esa área.
11: Thank you. El edil del Partido Nacional, Miguel Suárez, presentó en la Junta Departamental de San José una serie de planteos orientados a mejorar los servicios y la infraestructura de Silda Polier y su zona de influencia. Entre los principales reclamos, volvió a insistir en la necesidad de instalar nuevos cargadores de vehículos eléctricos en la ciudad. Como alternativa, propuso que uno de ellos sea ubicado en la terminal de ómnibus, considerando que es un punto estratégico para los usuarios.
2: Me gustaría volver con un tema que ya lo he planteado acá, pero que no he tenido respuesta de parte del directorio de UTE, y refiere puntualmente a la solicitud de los cargadores eléctricos en la terminal de Silda Polier. ¿Por qué insisto en esto? Digo, no es solamente por un tema de ser porfiado, sino porque veo que en los dos instaladores que hay hoy colocados en Silda Polier no se satisface la demanda de ninguna manera. Es muy común en diferentes horas del día, en diferentes momentos, ver 4 o 5 vehículos esperando turno para poder realizar la carga. Mientras que tenemos enfrente a la terminal un espacio de estacionamiento donde además llegan las líneas de alta tensión y sería el espacio ideal como para poder llevarlo a cabo. Me gustaría que mis palabras en ese sentido fueran nuevamente enviadas al directorio de UTE y agradecería una respuesta. Me gustaría que la respuesta fuera positiva, pero por lo menos agradecería una respuesta.
11: Otro de los planteos realizados por el curul refiere a la instalación de un cajero automático. Suárez sostiene que la terminal de ómnibus también sería el lugar más adecuado para concretar este servicio, argumentando que beneficiaría tanto a los vecinos como a quienes visitan la ciudad.
2: Nos está haciendo falta en Silda Polier, por un tema de servicios, un cajero. Esto también ha sido planteado acá. Recordemos que en Silda Polier, que es un pueblo que tiene una forma bastante particular, bastante alargada, porque es atravesada por la ruta 11, desde el cajero a la terminal tenemos 1 kilómetro y 100 metros. O sea, es un espacio muy importante como para que una persona, para ir a retirar dinero, tenga que trasladarse 11 cuadras. Y creo que es fácil subsanarlo además.
11: Finalmente, el edil solicitó que la Junta Departamental remita al Ministerio de Transporte y Obras Públicas un planteo para mejorar la infraestructura en las paradas de ómnibus y reforzar la iluminación en distintos puntos considerados críticos en Silda Polier.
2: Hay un tema que preocupa y que ya se ha provocado un accidente. Hay una parada, a pesar de que está a escasos 50 metros de la terminal de Silda Polier, hay una parada que quedó habilitada allí frente a la seccional quinta, que yo creo, sin mucho temor a equivocarme, que no tiene sentido de ser. Allí no hay una dársena para que pueda el ómnibus correrse hacia afuera, no hay un lugar habilitado para que los pasajeros puedan esperar la locomoción, no hay resguardo para las lluvias. Sin embargo, a 50 metros nada más tenemos la terminal de ómnibus. No tiene sentido tener esa parada allí sin iluminación, sin resguardo, sin protección. No, creo que no tiene sentido ninguno. En la misma situación, pero por el inverso, hay una parada que está en el kilómetro 101-300, frente a la escuela 48, en la que no todas las compañías parecen tener la orden de detenerse. Hay compañías como, por nombrar algunas, todas las que no tienen la protección, como son COT y Turil, ya sea Chadre, Intertour, Sabelín, Agencia Central, todas las compañías que no tienen esa protección, depende de la buena gana y la buena voluntad que tengan, de cuando una persona les pide para que se detengan en esa parada, que le hagan caso o que directamente la dejen 500 o 600 metros más adelante, siendo que ahí sí hay una parada. Entonces, en ese sentido, me gustaría tener información de parte del Ministerio de Transporte y Obras Públicas, a ver tanto si puede cancelarse la parada frente a la seccional, que no tiene sentido, como si puede revitalizarse el servicio en lo que tiene que ver con la parada frente a la escuela 78, la escuela de Escabino.
11: La Intendencia de Colonia, Departamento de Higiene y Limpieza, Dirección de Bromatología, continuando con el programa de capacitación para manipuladores de alimentos del Departamento de Colonia, comunica que se realizará una jornada de capacitación en la ciudad de Juan Lacase destinada a toda persona que se encuentre cumpliendo funciones como dependiente de en establecimientos del rubro de alimentación. La misma se llevará a cabo de forma gratuita el día viernes 24 de julio de 13:30 a 18 horas en el Salón de Agremiación Obrera Textil, ubicado en calle Rodó, esquina Rivera. Por mayor información, comunicarse con la Dirección de Bromatología, tercer piso del Palacio Municipal, al teléfono 4522-7000, interno 239, o al correo electrónico bromatología@colonia.gob.uy. es requisito indispensable asistir con fotocopia de documento de identidad.
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11: Nos metemos ahora de lleno en el panorama deportivo. El General de Colonia juega en Fraiventos este domingo por la Copa Nacional de Clubes. El conjunto coloniense comienza este domingo a jugar los octavos de final de la Copa Nacional de Clubes en la Divisional B ante 18 de julio de Fraiventos. El partido irá a la hora 15 en el Estadio Liebix de esa ciudad. El árbitro del encuentro será César Arrué de Mercedes, con José Luis Moyano de Carmelo y Andrés Osores de Dolores. El partido será transmisión del equipo fútbol de Sacramento FM. Está en disputa la 7ª fecha del torneo Apertura de la Liga Helvética de Fútbol. Este sábado, en el Parque Raúl Gugelmeyer, Artesano le ganó a Universal de Concordia en las dos categorías. Fue victoria del Rojo por 3-0 en Primera División, con goles anotados por Nicolás García, Ezequiel Cisneros y Bautista Pérez. En tanto, en Tercera División, la victoria fue por 5-0. Bruno Sagasti en 2 oportunidades, Kevin Olivera también anotó 2 goles y Elías Cuello los goles del conjunto local. La fecha continúa este domingo. En el Complejo Deportivo 5 de Octubre, Estudiantes El Colla enfrenta a Colegiales con el partido de Tercera División que se está jugando a esta hora, y el de Primera será a la hora 16. En el mismo escenario, Rosario Atlético será local frente a Racing de Pantanoso, con el encuentro de Tercera División que comenzará al mediodía y el de Primera División a las 14 horas. En cancha de Nacional de La Paz, el equipo anfitrión se medirá con Esparta, partido de Tercera que comenzará a la hora 13 y el de Primera 15:15. En el Parque Ruperto Bonjour, Nuevos Horizontes recibe a Nacional de Nueva Albesia. La programación establece que el encuentro de Tercera División comience a las 13 horas y el de Primera a las 15:15. La 7ª fecha se completa en el Complejo Deportivo Celestino Jaimonat, donde Atlético Valdense enfrentará a Zapicán de Costas del Rosario. El partido de Tercera División se disputará a las 13:30 horas y el de Primera División a las 15:30 horas. Plaza Colonia ganó la hora y recuperó provisoriamente la punta de la tabla anual. Plaza Colonia consiguió un agónico y valioso triunfo este sábado al derrotar 1-0 a La Luz en el Parque Prandi por la novena fecha de la fase regular del Campeonato Uruguayo de la Segunda División Profesional. El único gol del encuentro llegó en el tercer minuto de descuentos cuando Ezequías Redín marcó el tanto que le dio los 3 puntos al conjunto Pata Blanca. Con esta victoria, Plaza Colonia recuperó de forma provisoria el liderazgo de la tabla anual al alcanzar las 25 unidades. Lo escolta Oriental con 24 puntos, luego de caer este sábado frente a River Plate. En tanto, Cerrito suma 23 unidades y es el único equipo que puede superar al conjunto coloñense si este domingo derrota a Tacuarembó. En la próxima fecha, Plaza Colonia volverá a jugar como visitante cuando enfrente a River Plate.
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11: Deportivo Colonia continúa atravesando un gran presente en la Divisional C. Este sábado derrotó 2-0 a Atlético Lito en el campus municipal Profesor Alberto Zuppici y se clasificó a la final del torneo inicial 2026 de la Primera División Amateur de nuestro país. Los goles fueron convertidos por Cibes a los 16 minutos del primer tiempo, quien definió con precisión en un mano a mano para abrir el marcador en los descuentos del partido. Maidana selló el 2-0 definitivo. Con este resultado, Deportivo Colonia alcanzó su 6º partido consecutivo sin derrotas, con un saldo de 5 victorias y un empate. Ahora aguardará por el vencedor de la otra semifinal entre Daucher y Rampla Juniors, que definirán este domingo el otro finalista del torneo oficial. Santiago Urrutia disputa la segunda carrera en Paul Ricard tras sumar puntos en la primera competencia. El piloto coloñense está compitiendo hasta ahora en la segunda carrera correspondiente a la tercera fecha del Campeonato Mundial de Turismo que se desarrolla en el circuito de Paul Ricard. El migueletense llegó a Francia como líder del campeonato, largó desde la 6ª posición en esta segunda competencia que se encuentra en pleno desarrollo. En la primera carrera de la jornada disputada esta mañana, Urrutia protagonizó una destacada remontada. Tras partir del 14º lugar, logró avanzar hasta la 6ª posición, sumando puntos importantes para mantenerse en la pelea por el campeonato, pese a competir con el hándicap de peso que afecta a los pilotos mejor ubicados en la clasificación general. La previa de la actividad estuvo marcada por una situación polémica. Inicialmente, el uruguayo debía largar 5º en la primera carrera y 6º en la segunda, de acuerdo al sistema de grilla invertida. Sin embargo, y de forma sorpresiva, la Federación Internacional del Automóvil comunicó una penalización de 10 puestos para la primera carrera, argumentando que el piloto había excedido en reiteradas ocasiones los límites de pista durante la fecha anterior disputada en Valencia. La decisión generó cuestionamientos, ya que durante la competencia en Valencia no se había informado oficialmente que el auto número 181 estuviera bajo investigación, ni tampoco se había publicado hasta ese momento un boletín oficial detallando la sanción, lo que despertó incertidumbre en torno al procedimiento aplicado por la FIA.
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11: Antes de despedirnos, actualizamos la información en lo que tiene que ver con el tiempo. A esta hora aquí en Valencia y alrededores, la temperatura es de 8 grados. Para lo que resta de la jornada estará nuboso y cubierto, precipitaciones escasas, neblinas y bancos de niebla. La máxima hoy 12 grados, la mínima 0 grados centígrados. Para mañana lunes 13 de máxima, 3 de mínima, nuboso y cubierto, chaparrones costeros y neblinas. Y para el martes 16 de máxima, 0 de mínima, claro y algo nuboso, heladas para lo que va a suceder, reitero, en la jornada del martes. Hasta aquí las noticias, ustedes quedan en la compañía y en la programación de Radio del Oeste. Que pasen bien, que tengan buen descanso, quedan en la sintonía de la 1490.
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2: ¿Me da la hora?
3: Es la hora 12:11.
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7: ¿Me da la hora?
8: Es la hora 12:34 minutos.

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8: ¿Me da la hora?
9: Es la hora 13:01.
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8: ¿Me da la hora?
9: Es la hora 13:02.
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0: ¿Me da la hora?
1: Es la hora 13:31 minutos.
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0: ¿Me da la hora?
1: Es la hora 13:45 minutos.
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6: ¿Me da la hora?
7: Es la hora 13:58 minutos.
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7: ¿Me da la hora?
8: Es la hora 14:15 minutos.

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8: ¿Me da la hora?
9: Es la hora 14:31.
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10: ¿Me da la hora?
11: Es la hora 14:51 minutos.
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1: ¿Me da la hora?
2: Es la hora 15:03.
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7: ¿Me da la hora?
8: Es la hora 15, 21 minutos.
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0: ¿Me da la hora?
1: Es la hora 15:34.
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9: ¿Me da la hora?
10: Es la hora 15, 50 minutos.
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4: ¿Me da la hora?
5: Es la hora 16:04.

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1: ¿Qué andará, Argentino?
2: Acá, ya casi pronto. Nos juntamos, ¿no?
1: Olvídate. ¡A manga!

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0: ¿Me da la hora?
1: Es la hora 20:18 minutos.
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0: ¿Me da la hora?
1: Es la hora 20:32.
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8: ¿Me da la hora?
9: Es la hora 20:46 minutos.

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2: ¿Cómo explicarle a la conciencia que esto fue mi culpa? ¿Cómo decirle al corazón?

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